0: Con papel mata. Uno
1: en casa. Rafa,
2: un requinto con papel, se llama el tema.
1: Pero que tenés en casa, digo, después lo llevamos. Cuando
3: está bien nuevo, ¿no?
0: No, o sea, que el que tengo en casa, le falta la gomita de este lado. Entonces le tengo que poner papel de este lado.
2: Ah, ya.
0: No, tengo.
1: Bueno, yo tengo este.

Ah!

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0: Buenas tardes, señor.
1: Pero que mejores las tenga usted, señor.
0: Su licencia, por favor.
1: Con su licencia, yo me retiro.

0: suben los productos y bajan los salarios.
1: Este regresa de Augusto por los Campos del Perú, país que nosotros como chilenos debemos mucho, mucho, mucho en la música, sobre todo en las costas de Valparaíso, San Antonio, donde el valsecito peruano se escucha, se deja querer. Así que un homenaje para San Vito Cavero, para Vilés, para los embajadores criollos y una sinfín de músicos peruanos que nos han dejado ahí clavados

0: Comenzó con Willis. Third Down, Don't Go On Me.
1: Esto sigue, Quedan muchos clásicos todavía. 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

Bueno, noticia de último momento. Hay un amigo que se vino a sumar acá al Ojo del Huracán. Es un amigo que anda siempre con el motor entre las piernas. Este es Don Roberto Napolitano. ¡Papo!

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0: Tienen el...
1: jugo de naranja. Una canción que le gusta mucho a todo el mundo, sobre todo a los muertos.

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0: Si no fuera por el escenario y el marco, diría que es una banda de garage.
1: Es que parece
0: como saltan.
1: Es una banda de garage.
0: ¿Cómo se mueven?
1: Bueno, queremos anunciarlo. Nos mataron, ahí pintaron esas 7 notas que van a dar vuelta al estadio. 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
0: Rock and Pop con Pearl Jam en el estadio de La Plata. La banda de sonido de nuestras vidas.

0: Y la gorda matosa, hermano. Estamos hablando de mujeres. Gente de fe.
1: Hay un refrán que dice que un pelo de... ¿Cómo era? No, dice así.
0: Mochila genital de base sólida. Culito marciano evangélico. Cantero... Empiezo de nuevo.
1: Para esa parte no podés decirla porque va a salir al aire esto. Va de nuevo. Al estribo.
0: Tajo, tajo. Tajo, tajo.
1: Mary Julie. Tajo, tajo.
0: Tajo, sí.
1: Quita Merelo. Colinda Bozán, Azucena Maizani. Y tenemos también aquí.
0: Y la coca.
1: La gorda Sarli. Monumento a la teta.
0: La Tana María.
1: Y por aquí lo tenemos. ¿Qué hay, qué hay, qué hay más?
0: Está Betty Pandolfo. Evarista Piana.
1: La Lola Mora. Y adelante con el estribo que dice.
0: Teresa Piernas.

0: Anita Merelo, Olinda Bozana, Azucena Maizani, y tenemos también
1: el flequillo de la gorda machosa.
2: Jorge,
1: está Jorge.
2: ¿Está José?
1: ¡Tajo!
2: Y nos vamos para la radio.
1: Bueno, voy yo.
2: Voy a preparar el bolso.
1: Bueno, lleva de los verdes, lleva de los azules, lleva de los rosados. Lleva de lo de hule.
2: Sí, ¿con el enano qué hacemos?
1: El enano, déjalo.
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Mamá, ¿estás ahí? Se va a poner celosa. La vieja se va a poner celosa.

pesadillas. ¿Qué debo saber? Cuanto más amor, menos pesadillas.

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quiere un pescadito, le da un pescadito, pero lo que hace es que tenía miedo de papá.

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Niño, vente conmigo. Escúchame. Te cuento una cosa. Hay unos hombres. Ay, estos hombres eran hombres bravos. Llegaban de África con la fuerza y la belleza. Ay, vivo. Conquistaban la ignorancia y la bestia en la humanidad. Daban al mundo la luz y el fe. Y también el Dios cósmico.

Bienvenidos, bienvenidas a una nueva edición de Una Tarde Más, cuando el reloj indica que pasó apenas un minuto de las 6 de la tarde. Mi nombre es Julián Krakow y te voy a acompañar hasta las 7 en Radio Éter, la primera radio con escuela propia, con una temperatura en la ciudad autónoma de Buenos Aires de 13 grados 7 décimas. Y en toda la República Argentina dicen que hay una ola de frío bastante fuerte que viene desde el sur, así que ojalá llegue hasta arriba para que uno pueda hacer cucharita, abrigarse, salir emponchado y dedicarse a criar niños que se despiertan a las 7 de la mañana. Estoy aquí acompañado por una sola persona en el edificio Radio Éter. En total me parece que en el edificio somos 4. 2 somos yo y el Lobo. ¿Cómo le va? Ahí nomás, ¿no? ¿Cómo anda, Lobo? ¿Bien? En la operación técnica, como siempre, dándome este soporte. Porque si la verdad, este programa, entre equipo de producción que no tengo, guionistas que no tengo, asistentes de producción que no tengo, si no está el Lobo, esto realmente no existe. Comparado con la semana pasada, que no tuvimos porque jugaba Egipto, ¿no? ¿Contra quién jugaba? ¿Contra Inglaterra? Claro, Argentina jugó, pero nosotros suspendimos. ¿Quién

0: clases y jugaba Argentina-Brasil. Y recuerdo cuando Maradona le pasó el pase, le hizo ese pase a Claudio Paul Canija y mete el gol y le ganamos 2-1, 3-1 a Brasil 2-1.
1: Y ese fue un partidazo. Esos eran partidos. Y mirá el otro. Una vez pateando al arco. Dos, tres veces. Pero bueno. Qué lindo mundial, ¿no? Muchas emociones. Muchos abrazos con... Yo me he abrazado con gente que nunca me había abrazado. Amigos, padres del colegio que vimos que nunca me había abrazado. Y me abracé. Entonces hubo contacto corporal. Yo venía igual re tranca viendo la final. Hacen el trencito los gallegos. No, el trencito, no, el puente. Pasan todo y dije, bueno, no pasó nada. La verdad que... Qué gran mundial que tuvimos. Y cuando se puso a llorar Lionel. Ahí me puse a llorar, te soy sincero. Me cayeron lágrimas y yo decía, pobre tipo. Decía yo, era como un viejo yo llorar. Pobre tipo, decía, lo que debe estar sufriendo. ¡Oy, oy, oy, oy! ¡Messi, Messi, el Mesías! Sufriendo al Mesías y cómo lloraba. El chabón se le termina todo un ciclo de 20 años. Era como una película linda que termina llorando, como Titanic, como el gran Pez, ¿no? Esas películas que después las pasás bárbaro y después terminás llorando un montón. Vamos a hablar de la campaña supuesta anti-argentina que hubo, que hay. Ahora se desayunan que somos un país... Bueno, generalizan desde afuera que somos un país racista. Un país antisemita. ¿Qué dicen en realidad? Tomó todo un sector progre que, claro, por toda la asociación que hay entre nuestro presidente y las potencias como Trump y Netanyahu, que dejan mucho que desear porque nos van a querer. Pero después también dijeron que somos sucios. No es tan así, chico, que estábamos comprados. Y la verdad que yo no creo que ningún referee fue para mejor. Yo creo que no. Pero bueno, la verdad que yo no egresé acá de periodismo deportivo. Yo soy un simple locutor. Ahí, encima, me voy a tomar un poquito del remedio. Qué lindo, ¿eh? A mí me gusta la cortina esta. Me parece divertida. Vamos a hablar también. Vamos a tener, obviamente, las noticias del día. Los audios de la semana. Es como que de a poco está volviendo, ¿no? Hay todo un proyecto de desregulación que quiere hacer Federico Sturzenegger con desregular ciertas actividades que supuestamente no funcionan porque no son libres. Y viene ahí medio como un campeón, ¿no? La cosa viene como muy callada. Me parece que la oposición está re callada y después se la van a mandar a guardar. Es lo que yo creo. Falta mucha agua detrás del puente. Vos tenías el puente en Juan B. Justo y Córdoba, que era muy difícil, que vos tenías que pasar, estaba la vía, y gracias a mi expresidente Horacio Rodríguez Larreta, ahora el tren pasa por arriba. Vamos a tener también, por supuesto, los audios de la semana, mezcladito un poco de fútbol, ¿no? Un poquito de lo que siempre dicen en los medios. Pero bueno, estamos de vacaciones de invierno. Están los pibes, los chicos no están en la escuela, están en las calles. Ahora acá, no sé quién está en el Movistar Arena. A ver, vamos a ver en vivo. ¿Quién está en el Movistar Arena? Porque hay un montón de chicos hoy. Vamos a ver, Movistar Arena, que es este nuevo estadio que hicieron al lado de la cancha de Atlanta. No sé, espero que le haya entrado guita a los de Atlanta, che. ¿Hoy qué día es? Hoy es... Claro, yo puse 23 en la carpeta. 22. ¡Ah, está! Holiday on Ice. Bueno. Holiday on Ice como... Che, es Little Park, ¿no? Está abierto Little Park. Disney on Ice. Festejemos en familia. Vacaciones de invierno. Mirá vos, Mickey. Ah, faltan 52 minutos. Así que si quieren sale 28 lucas la entrada. 28 lucas y tenés a todos. Ana, Elsa, Christoph, Seven, Olaf, Mirabel, Bruno, tía Pepa. ¿Quién es tía Pepa? ¿Él sabe quién es tía Pepa? Vamos a ver, lobo. Divertite, lobo. Es año nuevo. Es año nuevo. Es vacaciones de invierno. ¡Es judío! ¡Es el año nuevo!

no vas a hacer nada. La tía Pepa. Tía Pepa es un nombre muy popular que puede referirse a un famoso emprendimiento gastronómico de empanadas. No, nada que ver. O es una abuela. Acá dice Pepa Madrigal. Ah, es de la familia esta de No se habla de Bruno, que nunca la vi. No se habla de Bruno. Así empezamos una tarde más. Un mezcladito, fue una especie de ensalada rusa. Y el primer tema que vamos a escuchar es una banda legendaria de la década del 80. Instalaron el pop aquí en la ciudad de Buenos Aires. Y por suerte en Radio Éter tengo este espacio para poder hablar de estas bandas que formaron parte de nuestra cultura, que construyeron nuestro imaginario, que ampliaron los límites de lo posible. Este dúo de hermanos, ¿no? Fede Moura y Marcelo Moura. Estoy hablando de Virus, claro. Y con este temazo empieza una tarde más aquí en Radio Éter, la primera radio con escuela propia, cuando pasaron 8 minutos de las 6. Polvos de una relación. Dale, Lobo, subila.

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3: 12, pasaron de las 6. Aquí en FM Hit y te seguimos acompañando en esta tarde fría noche que de a poquito el sol se está yendo a dormir como mis sueños de superación en la República Argentina. Vieron que es muy bueno esto de la campaña anti-argentina. Después me encanta el rumor de que supuestamente lo vinieron a buscar a Chiqui Tapia al vestuario. ¡Reíste! ¡Reíste! ¡Qué vacaciones de invierno! ¿Somos cuántos? Me encantaría. ¡Levante la mano! ¿Quién está en Éter? Levantan cuatro. ¡Hay una persona! ¡Sí! ¡Ah! Pusieron. Les quiero contar. Hay unos molinetes apagados, que es como entrar al Banco Santander. Ahora, para entrar a cursar locución 1, tenés que presentar todo. No tenés que tener metales adentro. No podés traer una navaja. Yo venía con la Victorinox, viste, a cursar. Ahora no podés. No podés entrar más. No se te abre el molinete. Che, dale, más seriedad, que esto es un programa de política y de radio. Hay una persona que se llama Ariel Garbars. Ariel Garbars, que es perito judicial, ¿no? Y tecnológico principalmente. Y hizo como un análisis preliminar muy interesante de los indicios de lo que fue la operación coordinada, según él, en redes sociales contra la selección argentina. A ver, dice lo siguiente, muy interesante esta investigación. Del análisis de los patrones observados en redes sociales durante los días previos y posteriores al partido Argentina-Inglaterra y a la exhibición de la sábana sobre Malvinas, ¿no? Esto de que esta gente que en un hotel escribió las Malvinas son argentinas, la tiró la tiró cual cancha rayada San Martín y la agarraron para mostrar nuestra defensa de la soberanía, surgen indicios compatibles con una operación coordinada de influencia digital. Mirá, principales indicadores. Una aparición casi simultánea de las mismas consignas en distintos idiomas. Repetición textual de frases prácticamente idénticas. Instalación secuencial de etiquetas negativas contra la selección. Estamos hablando todo esto en redes, ¿no? Amplificación acelerada desde cuentas pequeñas hacia cuentas masivas. Convergencia temporal entre comunidades que normalmente no interactúan entre sí. Y las principales etiquetas y conceptos difundidos fueron Argentina cheat, que sería cheat. Hizo trampa, me dice acá una de las personas de Ether. Rigged World Cup. Rigged World Cup. Copa del Mundo arreglada. Esta la sé. Racist Argentina. Argentina racista. Argentina United. Messi protected by FIFA. Malvinas Provocation y Colonialist Argentina. Estas narrativas no se reemplazaban unas a otras, sino que se acumulaban progresivamente generando una imagen global de deslegitimación. Algo más, ya que si una duda de esto de que existe, muchachos. Desde el punto de vista comunicacional, ese comportamiento es compatible con campañas de influencia digital que buscan modificar el clima emocional, eso es lo principal, alrededor de un acontecimiento de una enorme repercusión, obviamente. No existen elementos suficientes para atribuir a esta operación a un Estado, organización o servicio de inteligencia, nos dice este especialista, este científico, pero esta sincronización temporal, la reiteración de consignas y la convergencia de actores de distinta naturaleza justifican profundizar el análisis mediante herramientas de inteligencia, de fuentes abiertas. Hipótesis de trabajo, dice acá. Si el objetivo principal hubiera sido afectar el estado emocional del plantel argentino y del entorno social que lo acompañaba, la estrategia habría resultado coherente con los mecanismos conocidos de manipulación emocional estudiados por la inteligencia artificial y las ciencias cognitivas. Ahora, no puede afirmarse que esa campaña haya influido efectivamente en el rendimiento del equipo. Sí se puede sostener que las campañas digitales contemporáneas buscan eso, precisamente modificar los estados emocionales colectivos. Llamémoslos confianza, ansiedad, enojo, presión social o desmoralización, porque estos factores influyen en la toma de decisiones individuales y grupales.
2: Ese principio constituye uno de los ejes centrales del modelo que dominó la inteligencia artificial. No convencer mediante argumentos, sino alterar el contexto emocional desde el cual las personas deciden. Ahora, ¿a quién benefició esta campaña entre Argentina? Bueno, el gobierno británico, que consiguió que el debate dejara de ser la ocupación colonial de Malvinas para pasar a ser la supuesta mala conducta de los argentinos. Claro. A los medios británicos que reclamaron sanciones contra nuestros jugadores, que por ahora estén veremos eso, en lugar de debatir por qué las Malvinas siguen siendo una colonia. Las plataformas digitales que convierten el odio en clics, alcance y ganancias. Y a todos los que prefieren deportistas obedientes antes que una selección capaz de recordar frente a miles de millones de personas que las Malvinas son argentinas. Fue demasiado odio para un partido porque nunca fue solamente fútbol. Les recomiendo ver el documental El Partido, que yo lo vi ahí en un drive, medio pirata, que es muy interesante, sobre el partido Argentina-Inglaterra del 86, es espectacular, donde el mismo Maradona ese día decía, no, eso es lo fútbol, no hablamos de política. Y después Maradona, ¿no? Hablando así. Ahora, vamos a ver los nodos visibles que aparecen. Dice, Piers Morgan, ¿no? Un tipo que tiene 9 millones de seguidores, viralizó. Escuchen la frase. Sin clase, espero que España los derrote tan duramente como nosotros los derrotamos en la guerra de Malvinas. Su intervención, ¿qué hizo la de Piers Morgan? Convirtió el episodio deportivo en una agresión nacional y militar. Talk Sport, con alrededor de 2,4 millones de seguidores, instaló títulos como Argentina arriesga un castigo de la FIFA, y luego amplió el encuadre con acusaciones de favoritismo arbitral, falta de deportividad y comportamiento vergonzoso. The Sun, que es el diario amarillista de Londres, de Inglaterra, que tiene 2 millones de seguidores, calificó el plantel de shameless, sin vergüenza, y presentó la bandera como una exhibición, la bandera esta de las Malvinas argentinas, como una disgraceful, que quiere decir impulsando investigaciones y sanciones contra Argentina. Vergonzoso, acá me dicen una de las personas que está en Ether. Las tres cuentas suman una audiencia potencial superior a 13 millones de seguidores, aunque sus públicos pueden superponerse. Además, TalkSport y The Sun pertenecen al mismo ecosistema corporativo. Estamos hablando de la corporación News UK y News Corp. Esto todavía no demuestra quién originó ni coordinó la campaña, pero sí identifica quiénes aportaron las frases, el poder mediático y la masa crítica de seguidores necesaria para que los algoritmos la hicieran crecer.
4: Muy buenas tardes a toda la audiencia. Arranquemos esta jornada apasionante en Una Tarde Más. Víctor Hugo Morales, con el pecho inflado, el corazón palpitante y la emoción a flor de piel. Porque hoy, señoras y señores, hay que decirlo con todas las letras, sin titubeos, con la fuerza de la verdad, que la historia demanda. Gracias, Lionel Andrés Messi. Gracias por tu fútbol inconmensurable, por esa zurda genial, inconmensurable. Que que desparrama rivales con inconmensurable maestría en cada rincón inconmensurable del planeta. Sos la alegría inconmensurable, maestría en cada rincón inconmensurable del planeta. Me equivoqué y la dije otra vez. Sos la alegría inconmensurable de un pueblo que inconmensurablemente celebra tu gloria, mientras el diablo, Magneto, el CEO del grupo Clarín, la mafia, se retuerce de bronca, inconmensurable e impotente. Inconmensurable. Grandeza, intentaron incivilizarte. Quisieron inconmensurablemente destruirte, pero tu talento aplastó cada operación periodística con un pase mágico, poético e inolvidable. ¡Qué manera de gambetear, capitán! Le diste una lección a los poderosos, demostrando que el amor inconmensurable de la gente vale más que las tapas de los diarios manipulados por el diablo, por Manieto, el CEO del Grupo Clarín, la mafia, que no soporta luz ni tu humilde dignidad. Y para terminar, Lobo, ¡ta-ta-ta-ta! Gracias, Barrilete inconmensurable, por hacernos la tan inconmensurable felices. ¿De qué planeta inconmensurable viniste? Para dejarnos esta inconmensurable huella, esta caricia al alma popular que jamás, pero jamás, inconmensurable, van a poder borrar.
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1: X nos presenta una serie de sonidos, que esos sonidos pasados a un papel son, ¿qué? Letras, pero cuando yo las digo, se transforman en sonido. Por ejemplo, Esteban Edul, periodista deportivo. ¿Qué pasó en la final? Que en un equipo le ganó claramente a otro jugando muy bien al fútbol. Solamente los que buscan un fútbol, solamente los que ven fútbol una vez cada 4 años y algunos oportunistas en busca de visibilidad pueden creer otra cosa. Pablo Carosa, otro periodista deportivo. ¿En serio un periodista dijo que los jugadores de la selección estaban preocupados porque el FBI podía entrar al vestuario a llevarse a Tapia? Es decir, lo tuvieron 50 días en diferentes estadios con sacos claritos y lentes y lo iban a detener justo en el vestuario. ¡Recreíble! Malena Pichot, militante, no sé qué. Que un yanqui nos diga racistas teniendo a ICE fajando, desviviendo vecinos a plena luz del día y a grupos de tipos con capuchas blancas desfilando orgullosos por todos lados, me parece un poco tirado de los pelos. Samuel Jackson. No, Samuel Jackson. Nico Paz, jugador del equipo de la Argentina, ¿no? Hoy más que nunca, orgulloso de representar a este país, a esta selección y de formar parte de un grupo de personas increíbles que mueren por estos colores y dejan corazón y alma en todo momento. Solo les puedo decir gracias. Gustavo Méndez, periodista de espectáculos, que se empezó a pelear con Wanda. Señora Wanda Solange Nara, después de un tumor medular en el Garraham, donde debes millones de multas, no le tengo miedo a nada, mucho menos a vos. Aunque supuestamente manejás a la justicia y tráfico de influencias. ¡Buenas noches!
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1: ¡Ah! ¡Ah! ¡Claro que sí! ¡La! Noticias del día. La Nación en su tapa nos dice: mal negocio. Caputo anunció el nuevo proyecto que busca captar los dólares del colchón. ¿Y cómo lo tienen? Que hay que sacar la plata del colchón y dale con eso. El ministro de Economía presentó junto a Marisa Sázabal los cambios que buscan hacer a la ley. El texto se enviará mañana al Congreso. Según el Banco Central, hay unos 170 mil millones de dólares fuera del sistema. ¿Dónde están esa plata? Afuera de la cancha, del país, de nuestro país. Comunicado. La AFA defendió a Tapia y Tobillí. No es falso que hayan sido citados y que les hayan incautado el teléfono. El hackeo en la empresa OpenAI, la que creó ChatGPT, los riesgos de una inteligencia... Bueno, parece que la inteligencia artificial hackeó por su cuenta una computadora de no sé dónde. Y bueno, sí, muchachos, va a venir, nos van a dominar y después se van a acordar de los seres humanos. En el Alto Palermo, H&M se conoció cuando abrirá las puertas de su primera tienda en Argentina. Es lo que compré, es lo que compré. Guerra cultural. Intelectuales niegan que la Argentina sea racista y lo atribuyen a una campaña internacional de demonización. Bueno. Ganador oculto de la inteligencia artificial. El gigante silencioso que explotó en Wall Street y ganó más de 20% en un día. Estamos hablando de la SMCI, que yo no tengo plata. No es mi empresa, no me interesa. Pedro Pascal, ¿no?, de Mandalorian, está triste por todo lo que pasó. Dice, el gesto de Pedro Pascal en las redes que enfureció a usuarios argentinos. ¿Qué pasa que ahora no nos gusta, no nos odian? Che, ¿no era que éramos recopados? Bueno, parece que está esto de que somos... gente negra viendo perder a Argentina. La publicación que recibió el like de Pascal muestra un grupo de personas bailando junto al texto. Gente negra viendo perder a Argentina. Una referencia a las acusaciones de racismo. Dale, Pedro, no te pongas en contra de nosotros. A nosotros nos encanta cómo actúas, Pedro. Y encima no. Ahora, no, bueno. Dato oficial de economía. Vamos, ¿eh? La economía cayó 0,5% en mayo. Y creció apenas 0,2% en el último año. Y acá compras lentes. Nada, che. En fin, 250 millones de dólares, la CAF aprobó una garantía para que la Argentina acceda a préstamos privados para refinanciar la deuda. El gobierno abrió las ofertas para tapar baches y hacer jardinería en 3.900 kilómetros. Esto es lo que van a hacer de obras, che, en la ruta. Van a hacer, tapar baches y hacer jardinería. Eso es lo que sería la obra pública. En fin, parece que está cada vez más lejos también Scaloni de la selección, que tiene ganas de andar en bicicleta y no tiene ganas de dirigir. Milei respondió a las críticas, dice, el mundo va a llegar donde puede llegar un país lleno de argentinos. Mirá. Y no mucho más, che, no es. Ah, bueno, esto es muy bueno. El relato de una pareja que pasó 44 horas varada en su camioneta a 22 grados bajo cero. Solo teníamos agua y un equipo de mate. Bueno, bastante. Los de Viven no tenían nada, flaco. O sea, flaco, ¿por qué no le preguntás a los de Viven? No tenían nada. ¿Qué tenían los de Viven? ¿Pedazos de carne? De un par del copiloto. ¿Qué sé? Pásame otra pierna de copiloto. Es un chiste de los Simpsons, no lo inventé yo, digo. Si les da gracias, es puro de copyright de los Simpsons. José Guillermo Bilbao y Noelia Gisela Ciares quedaron atrapados casi 2 días en medio de las tormentas en Santa Cruz. Y entre la estrategia con el combustible, y vieron la final ahí, no te puedo creer. Es espectacular. No teníamos alimentos para los animales ni para nosotros. Nos manejamos con lo que había, dice. No tenían alimentos sólidos. Y el combustible era ilimitado, pero mantuvieron la calma con agua y radio para la final Argentina-España. Esto es una película. O sea, dice, mira, con 250 ovejas y 15 caballos bajo su cuidado, el hombre... Dice, la odisea comenzó el sábado a las 9 de la mañana. Pese a que el pronóstico advertía complicaciones, la urgencia por cuidar a los animales, claro, que tienen 250 ovejas y 15 caballos. Bueno, agarraron un acceso alternativo y no, para nada le fue bien. Pero parece que prendían y apagaban el motor. Prendían y apagaban el motor para que no se queden sin nafta y para que tengan calefacción. Y les quedaba un cuarto de tanque de combustible. Pero bueno, sintonizaron la radio y escucharon el partido final Argentina-España y por suerte los encontraron ahí 22 grados bajo cero. ¿Vos sos friolento, lobo? No dormí nunca con vos, por eso no. No. Bueno. Pero... A ver, no es que te estoy ni tirando los galgos, ni tampoco tengo como una otra autopercepción de mí. Te pregunto, ¿sos friolento porque nunca dormí con vos? No mucho más, loco. Vamos con los audios de la semana. Eduardo Feynman, que es un periodista de los que me gustan, contra Chiqui Tapia.
3: Yo creo que el mensaje que habría llegado ahí es que la multa va a ser una multa de dinero, ¿no? Digamos,
4: de dinero,
3: que
4: sí.
3: La sanción sería... Una sanción
4: pecuniaria,
3: efectivamente.
4: A la AFA.
3: Exacto. Que corresponde AFA. Además. Yo creo que si no se hiciera.
4: Para mí lo que le baja la espuma es que el partido ya había. Para mí la zona gris, ¿no? ¿Cuál es? El partido ya había terminado. Claro. Una cosa es esa pancarta en el medio del partido y otra cosa ya finalizado el partido.
3: De todas maneras, le agrega el detalle que para las reglas, porque eran reglas de seguridad, vos mostraste ahí las banderas que estaban permitidas, las que no estaban permitidas, como regla de seguridad estaba pensado eso para los aficionados, lo que en todo caso agrava o motivaría con mucha más razonabilidad la multa es que fue exhibida por jugadores de la selección.
1: Claro. No va a pasar nada. ¿Qué va a pasar? ¿Qué va a pasar? Pasaría si realmente hubieran movido un poco el avispero de que se haga, pero hasta que no devuelvan las Malvinas no va a pasar nada. Messi, van a poner una sanción a Messi por la bandera. ¡Por favor! ¡Por favor! ¡Por favor! ¡Las banderas! ¿Quién es? A ver. ¡Sí! Héctor Hugo. El que tiene las cosas claras es el presidente Milei cuando habla de crecimiento.
5: Por más que generen ingresos, no van a poder crecer. Si ustedes tienen un gobierno asquerosamente populista que genera 15 puntos de déficit fiscal en términos del PBI, se van a estrellar. No, ahora no, antes. Nosotros salimos de eso justamente. Es decir, nosotros hicimos ese ajuste que los malditos populistas dejaron plantado la bomba. Sí, digamos, voy a terminar, digamos, este mandato y voy a ser reelecto y voy a tener 4 años más. Voy a meter

0: Y te voy a dar una mala noticia adicional. Estamos sentando las bases para 100 años de liberalismo. Por lo tanto, si no te gusta, andate a Cuba.
1: Esto fue un discurso que dio en el 122 aniversario de la Bolsa de Comercio, donde parece que había un... me dice acá una de las personas que caminan por Héctor, en el 122 aniversario de la Bolsa de Comercio de la Ciudad de Buenos Aires, donde parece que había un jubilado que le gritó, no, no sé qué, un viejito, y el otro se recalienta y le dice, andate a Cuba, le dice. Mientras la economía va, decrece un 0,5%. Nada, ¿qué es lo que votaron? ¿Qué sé yo? A mí no me mire, yo no lo voté. Yo no lo voté ni a él ni a Menem en el 95 porque tenía 15 años. Así que no lo voté a él ni a Menem. Che, ¿saben lo que es muy loco? Que Luis se peleó con Samuel Jackson.
2: Samuel Jackson compró la idea de que como en, en la selección argentina no hay jugadores negros...
3: Una locura.
2: Es un país racista, como si fuera, viste, una especie de Sudáfrica en el...
3: Pero aparte, ¿desde qué lugar puede decir una cosa así? Digo, un país que si algo que ha aceptado es la inmigración, ¿no?
4: Pero a diferencia de otros países. Es como plantea, ¿por qué en Senegal no había jugadores rubios? ¿Por qué en Japón todos los jugadores son con los ojos rasgados? ¿Qué hay? La verdad, sorprende gente que supuestamente está vinculada a la cultura, que tiene mundo, que caiga en semejantes pelotudeces.
2: La verdad, y que después nosotros sí tenemos
4: y actitudes. Y la caja de resonancia que damos todos nosotros, ¿no? Sí, porque en los principales medios, Samuel Jackson dijo esto, y me chupa un huevo, que vamos a darle cabida a lo que dice Samuel Jackson, vamos a validar lo que dice ese pelotudo. Estamos todos atentos a ver quién dice la pelotudez más grande con respecto a Argentina. Y yo qué sé, depende de quién viene. Samuel Jackson, con lo que termina diciendo, habla más de él que de nosotros, que es un imbécil. La verdad que es un imbécil.
3: Un ignorante,
4: es un ignorante, porque decir eso es no conocer Argentina.
1: No, Horacio Kavak, de igual a igual con Samuel L. Jackson. Qué grande, Ken, ¿eh? La tiene re clara. Para terminar este ciclo de audios, ¿no? De estas peleas internacionales que estamos viviendo, la última pelea internacional dialéctica es Rosalía, que bueno, que parece que... se mofó de una ex actriz porno española que habló de que nosotros somos perdedores y ella se... Y después parece que borró el tuit porque se dio cuenta que en una semana tenía que venir a hacer shows acá. La que se recalentó con... es Moria Kazán y dijo lo siguiente.
5: Amo profundamente este país y estoy orgullosa de ser argentina. Y a lo que dicen que este es un país de mierda, qué olor a caca despiden ustedes. Váyanse, mi amor. Si estás trabajando en un país que te parece de mierda, vos te vas a la mierda.
6: ¿Quiénes son, Moria? ¿Quiénes son? Moria, gracias.
5: Ay, no sé, ¿quiénes son? Ponelo de Lali. La periferia que no entiende. Numeral, ¿quiénes son?
6: Bye. Gracias, Moria. Bye, te liberamos.
1: Dios, Moria, ¿quiénes son? ¿Quiénes son, Rosalía? Pero bueno, Rosalía no... Mucha gente está devolviendo las entradas. Vos compraste para Rosalía y la devolviste. Las dos días. Problema fuerte porque no me acuerdo qué es Astros. Suena Astros, decirle los persas, dale, ponela.

13 minutos nos separan de las 7 aquí en una tarde más y siguen el efecto, ¿vieron el efecto mariposa? Que supuestamente cuando tirás una piedra y las ondas empiezan a seguir, por ejemplo, estás en el lago, ponele que tenés plata para ir a Bariloche, cuatro palos, va, te vas a Bariloche y empezás, estás con tu novia, con tu novie y tirás una piedra al lago Nahuel Huapi. Esperando que esté el abuelito, no, sino que jugando al patín, no pudiste garchar. Entonces, bueno, nada, te tirás la piedra, no pudiste y tirás la piedra al lago y eso empieza a generar ondas expansivas. Bueno, el mundial es lo mismo. El efecto del mundial, hay legisladores de la provincia de Buenos Aires, del espacio del libertario, que no tienen nada que hacer y presentaron un proyecto para arancelar la universidad y la salud para extranjeros sin residencia. La iniciativa fue presentada en la legislatura bonaerense por el diputado provincial Agustín Romo. No se prevé escalar a nivel nacional, pero bueno, hay una decisión unánime en el oficialismo con la idea de que los extranjeros sin residencia permanente paguen el uso de hospitales públicos y las universidades provinciales. Mírenlo, claro, no es racista el país. Entonces, esto es lo que tuiteó el jefe del bloque libertario, este hombre Agustín Romo. Así que hay extranjeros que viven en Argentina, estudian gratis en Argentina, se atienden gratis en hospitales argentinos mientras odian a la Argentina. Perfecto. Acabo de presentar un proyecto para arancelar la salud y la educación extranjeros en la provincia de Buenos Aires. Pero vayamos a las estadísticas, ¿no? Encima dice, nos damos cuenta de que muchos de los que vienen a vivir y estudiar y disfrutar de Argentina nos odian, nos critican, nos tildan de racistas. Bueno, se acabó. El contribuyente argentino no tiene por qué seguir pagándole la salud y la educación a extranjeros que nos insultan y no valoran el país. El juego se terminó. Pero bueno, las estadísticas dicen que, según el Ministerio de Salud de la provincia, en toda la provincia de Buenos Aires solo el 0,2% de las consultas y el 0,8% de las internaciones corresponden a extranjeros. El régimen propuesto diferencia a extranjeros con residencia temporaria, la transitoria, precario, sin ningún estatus migratorio regular. En todos estos casos, antes de recibir atención médica programada o habitual, deben acreditar un seguro de salud, cobertura de un tercero obligado o abonar el arancel correspondiente. El dinero recuperado por este sistema irá directamente, dicen, al Fondo Provincial de Salud. Pero bueno, la idea es evitar lo que nosotros llamamos a los estudiantes golondrinas, que son quienes vienen a estudiar, se quedan y después se van al instante, se van. Hay empresas que se encargan de eso. En Brasil y en Ecuador existen, por decir, algunos casos. Así que bueno, para el espacio libertario no tiene que haber ni extranjeros que vengan a estudiar, no tiene que haber nada. ¿Estamos? Así que, si sos extranjero, según el espacio libertario, no tenés que venir más. Porque nos tildás de racista, porque nos odias y porque querías que Messi pierda la copa.

0: Nos separamos después de 20 años. Sigue siendo mi gran amiga, gran madre. Y ahora estoy hace 9 años con Javier.
1: ¿En pareja con Javier?
0: Sí, sí, sí, conviviendo.
1: ¿Cómo se llama tu mujer?
0: Javier.
1: Ah. ¿Javier?
0: Javier.
1: Ah, bueno, está bien, está bien. Me tomaste de sorpresa.
2: ¡Qué locura, qué locura! Algunos tienen parejas que se llaman Malena, ponele. Otros tienen parejas que se llaman Javier, Chiquita Legrand. No es que todo es como era cuando vos naciste en 1820, cuando se creó la bandera. No, no, no, no, no. El amor va mutando, va transformando. Uno se puede enamorar de un grillo, como el cantante de la Bersuit, que no sé si se enamoró de un grillo o curó a un grillo. Pero según él, que es un ser de luz, tuvo una conexión muy fuerte con un grillo. Che, voy a tener que cerrar Éter o continúa la programación. Continúa, ¿no? Ah, yo soy. Era mi programa que no continúa. Muchísimas gracias, Malena, por escucharme, y a todos y todas los que me han escuchado. Gracias, Lobo, por el acompañamiento hepático, que siempre viene bien cuando uno está medio ahí mal de la panza. Viene el Lobo y le tira buenas vibras. Gracias, Radio Éter, por el espacio. Gracias, gracias, Piero. Gracias a toda mi familia por este Martín Fierro. Nos encontramos el miércoles que viene, Dios mediante, mientras todavía es vacaciones de invierno, en Radio Éter, la primera radio con escuela propia en este programa que se llama Una Tarde Más. Hasta la semana que viene.

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1: Buenas, buenas, buenas, buenas noches. ¿Cómo andan? Hoy es un día con frío. Qué frío, literal, que hace. Ah. Sí. Bueno, este programa cuenta con dos cambios grandes. Primero, al que les habla, Juan Ignacio Maneses, originalmente columnista. Actualmente Angie está viniendo, que es originalmente la conductora del programa. Va a venir dentro de unos minutos. Por el momento voy a estar yo. Mi nombre es Juan Ignacio Maneses. Me acompaña conmigo Francisco Pesolano, que es
2: buenas
1: comunista.
2: Noches, ¿cómo andan?
1: Y tenemos la participación especial del Lobo, que nos hará la operación radio de radio. Así que nada. Semana.
2: ¿Qué semana?
1: Movida. Mucho
2: mucho estrés, mucha estrés. Campaña sí. De odio contra nuestro país.
1: Sí, sí, también. Bueno. También comentarles de que este es nuestro primer programa hecho radio. Sí. En vez de que nos veamos las caras. Y nada, eso. Fue una semana. Bueno, hoy tuvimos. El camino acá fue muy denso, al menos para mí.
2: Sí.
1: Vos tenés suerte porque viví cerca.
2: Literal, sí.
1: Pero no, a ver, yo soy de Quilmes, para que sea una idea, yo vine con el auto y aún así. Fue un muy tedioso viaje hacia acá. Uh-huh. hubo un accidente en la Buenos Aires, La Plata. Uf. Con lo cual me atrasó bastante lo que vendría siendo el trayecto hasta acá. Así que, de nuevo, perdón.
2: Tranquilo.
1: Y nada, eso. Fue una semana bastante movida. Sí. Mucho, bueno, como vos dijiste, la campaña de odio hacia nuestro país que se dio en este mundial.
2: Sí.
1: Y que se intensificó más que nada en este mundial, si bien en el de 2022 hubo una especie de campaña en contra sí. nuestra.
2: Vos tenías más los detalles en ese sentido.
1: Claro. bueno, justamente ahora en un ratito voy a hablar del tema. Perdón que esté hablando muy agitado, vine corriendo hasta acá. Porque nada, lo estacioné re lejos el auto. En fin, en el mientras tanto, vamos a ir charlando de, bueno, ¿qué hicimos esta semana? Nada, yo esta semana no hice absolutamente nada. Tipo, después de, bueno.
2: Rendir finales, todo.
1: Claro.
2: Eso.
1: De rendir finales y cosas así. Nada. Estábamos cansados, como cualquier persona que termina de rendir finales, y nada, ahora estoy tomándome tiempo de descansar y preparándonos para nuestra tesis. Y nada, eso. Después vos, Frank, ¿qué hiciste esta semana?
2: Bueno, ahí estaba chequeando nuestro grupo de WhatsApp. En la semana yo descansé más que nada, pude dormir más después de asegurarme. Entre tantas cosas de ayudar a mis padres con lo que necesitaran en la casa, ayudando un poco a mi viejo con el laburo. Uh-huh. con las ventas, y después yo me estuve hablando con chica de nuestro proyecto para darle una mano, porque nosotros estamos haciendo una tesis y estamos haciendo un casting para ver los actores, todo.
1: Sí.
2: Es la de Los de Fierro. Nos pueden buscar en Instagram, así, por ese
1: arroba
2: nombre.
1: Los de Fierro. De paso promocionamos cualquier cosa. Seguramente durante todo lo que quede de este cuatrimestre vamos a estar promocionando este proyecto que estamos sí. haciendo, porque es nuestro proyecto de tesis y con esto nos recibimos. Y nada, difundiéndolo y compartiéndolo sí. con sus amigos, familias y terceros, nos ayudan bastante.
2: Claro.
1: Y nada, eso.
2: Y bueno, además de estar, que mi área es la encargada de sonido, además de, yo soy el encargado de esa área, además de ir viendo cosas de ese, de ese tema. Yo estuve ayudando a una de las chicas de producción con el tema de buscar lugar para el casting, porque bueno, lo pudimos hacer acá en la facultad. El tema es que obviamente con las vacaciones las aulas no están disponibles, entonces hacemos lo más sencillo, sí, y buscamos un lugar aparte. Y bueno, me gusta la idea de conocer a los actores, los que nos van a ayudar a hacer el proyecto.
1: Claro, sí, es un proyecto que... tenemos un proyecto en el que estamos trabajando desde hace ya muchísimo tiempo. Igual muchas gracias por escucharnos. Y vamos a las columnas.
2: Sí, vamos a lo importante.
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1: Bueno, esta campaña de mundial fue... este mundial fue tremendo, lo que fue 2026. Sí, bueno, hubo una cierta polémica con, bueno, lo de las entradas, y bueno, cosas. Fue un mundial bastante especial para lo que fue este año. Y también la primera vez en el mundo en el que tres países son sus sedes. Eso es interesante. Pero lo más interesante que me pareció, además del lo importante que fue el mundial, fue la campaña anti-Argentina que se armó durante estas últimas semanas. Sí. Todo esto, porque me acordé de esta, de no sé si ayer o anteayer, de, bueno, Rosalía, ¿te acordás?
2: Sí.
1: Que
2: sí, reposteó un TikTok de
1: Mia Khalifa
2: con una de sus canciones que tiene un mensaje especial, entonces...
1: Obviamente después se disculpó y qué sé yo, pero de nuevo, lo que se queda en internet, se queda en internet. Después, bueno, Rosalía compartió, bueno, esta publicación de Mia Khalifa vía TikTok, que si bien estaba compartiendo la canción de La Perla, que es parte de la discografía de Rosalía, compartió también un mensaje de cuando el mundo, de abajo en los subtítulos, justamente no estamos viendo nada en pantalla, pero dice abajo cómo suena el mundo cuando ganó España.
2: Claro.
1: Y sonó La Perla, que es como una especie de canción celestial. La única pregunta que se me originó acerca de este tema es, bueno, ¿la campaña fue organizada o fue una narrativa digital como, no sé, alguien que dijo, che, me siento travieso? Por el momento no existen pruebas públicas suficientes para, demostrar que estos mensajes hayan informado parte de una operación centralizada y financiada. Sin embargo, se puede identificar una circulación sostenida de acusaciones, burlas y, bueno, generalizaciones contra Argentina. Bueno, los mismos españoles estaban en contra de que, bueno, nosotros hayamos ganado suficientes títulos o que hayamos jugado bien. No solamente España, sino también, bueno, Inglaterra, Francia, el mismo Estados Unidos, que, bueno, los estadounidenses son conocidos por criticar absolutamente todo lo que pasa, a excepción de su país, porque dicen que es el mejor país del mundo. Bueno, me estoy yendo de las ramas. Y es por eso que, más que una campaña organizada en el sentido tradicional, puede hablarse de una narrativa que fue creciendo a partir de distintos usuarios, medios y figuras públicas, que eso es lo que tiene, bueno, ahora las redes sociales, por ejemplo, al estar todo el mundo conectado, al estar todo el mundo al tanto de las situaciones, hace que haya diferentes opiniones. Durante el torneo circularon acusaciones sobre, bueno, supuestas ayudas arbitrales, beneficios otorgados por la FIFA y decisiones destinadas a favor a la selección argentina.
2: También también arranca capaz por un poco el tema este de haber ganado el otro mundial y decir de que tuvimos apoyo, que se lo querían regalar a Messi porque pensaban que el del 2022 era su último mundial y dijeron, bueno, la FIFA le dio una ayuda ahí a la AFA, pero yo creo que va más por otro lado, o sea, Es una opinión mía, pero no digo que sea
1: cerrada. No, no pasa nada. Y nada, esto es lo que, bueno, es lo que origina esta situación. Y bueno, en una parte el arbitraje puede discutirse y bueno, las decisiones del VAR pueden ser cuestionadas, obviamente, porque bueno, no solamente Argentina fue cuestionada en cuanto al VAR y al arbitraje, sino que también Francia junto a Ghana, si no recuerdo mal.
2: Sí.
1: Y bueno, no solamente pasó con Argentina, sino que pasó en diferentes partidos del Mundial. O sea que no hay. No es que solamente hay un favoritismo o solamente hay un foco a eso. Y nada, después los futbolistas argentinos también pueden provocar o bueno, comportarse de alguna manera antideportiva, que bueno, sí, no es solamente algo que hacemos exclusivamente nosotros, claro, los argentinos o nosotros los sudamericanos. Es, sí, algo que lo hace todo el mundo, hasta gente del hemisferio norte de Inglaterra, por ejemplo.
2: Obvio. Sí, sí.
1: Pero analizar una jugada no es lo mismo que afirmar que toda una competencia estuvo manipulada, obviamente.
2: Claro, obvio.
1: O sea, centrarnos nomás en una
2: sí, en una falta, en una jugada,
1: claro,
2: algo, un offside, como, sí, como se diga, es diferente a que todo el partido esté.
1: Claro, otra cosa, valga la redundancia, y me hiciste acordar, es bueno, que esta campaña anti-Argentina también incluía como que somos racistas, nos pintaron de racistas.
2: Sí.
1: Entiendo por un lado que sí, puede que alguno sea racista, pero a ver, de esos de nosotros que somos 45, 47 millones de argentinos, solamente se están centrando en,
2: claro,
1: 2 millones, ponele.
2: Y ahí saltó lo de Samuel L. Jackson, que hizo esa crítica en redes sociales y puso como una foto de él diciendo: para los argentinos vos sos esto. Puso una foto de él todo serio, así como estigmatizando, sí, a la gente afrodescendiente, básicamente.
1: Claro, pero a ver,
2: hay
1: otras cosas. O sea, me refiero a que, por ejemplo, tuvimos una libertadora afro-argentina, que fue Juana Zurduy,
2: sí,
1: por ejemplo, que está tiene una condecoración allá en el Centro Cultural,
2: sí,
1: que está cerca de Puerto Madero, por ejemplo.
2: Exacto.
1: O al menos ese es el ejemplo que se me puede acordar, porque bueno, el B es el, sí, que, sí, me tomo todo, es el subte que me tomo todos los días. Pero bueno, después de Qatar de 2022, por ejemplo, se instaló la teoría de que el Mundial había sido preparado para que Lionel Messi fuera campeón. O sea, ¿te acordás Van Gaal, ¿no?
2: Sí, sí,
1: Van Gaal. Bueno, ex o actual director técnico de la selección de Holanda.
2: Claro,
1: Que nada, tuvimos nuestro encuentro allá por el 2022 por el tremendo patadón que le dio el Cuti Romero, creo que era, o Paredes, alguno de esos dos. Y bueno, el principal argumento fue la cantidad de penales recibidos por Argentina, junto con algunas decisiones arbitrales discutidas y el valor comercial de ver a Messi levantando la copa.
2: Claro.
1: Sin embargo, una serie de fallos polémicos no demuestra por sí sola la existencia de un arreglo. Para sostener una acusación de ese nivel deberían presentar pruebas de coordinación entre dirigentes, árbitros, selecciones u organismos. Y hasta ahora esa evidencia no apareció y supongo que no va a aparecer porque, bueno...
2: Sí. Es cierto. Y también como que todo esto sirvió para algo que, y me lo estaba comentando acá uno de los chicos que yo lo vi, que Trump puso a Infantino como parte de la ONU, parte de la dirección de la ONU, si no entendí mal. Y bueno, como que se estuvo hablando de eso, pero pasa que la campaña de odio como que opacó. Y también se estuvo hablando un poco de que... la AFA tome medidas legales por lo que pasó en el partido y capaz ver si se puede llegar a cobrar las faltas que no se cobraron, o sea, las que no le cobraron a Argentina, pero se tendría que ver, revisar. Pero bueno, hay muchas cuestiones, está pasando mucho,
1: claro,
2: así que...
1: Son muchas teorías,
2: sí,
1: que estamos agarrando, que hay, que existen y que hay que agarrarlo con pinzas. Después otra que escuché,
2: sí,
1: que espero que sea mentira, por Dios, de que este como arreglo de que Argentina llegara a la final, comillas, como que estuvo orquestado por el Estado de Israel, algo así, no sé. ¿Cómo,
2: sí,
1: la tienen con Israel últimamente?
2: Claro, sí, sí.
1: Este...
2: Lo vieron a Milei ahí, sí, con la banderita.
1: Bueno. Sí, bueno. El tema es, la pregunta es, ¿existe un doble criterio como para ir cerrando? Bueno, a partir de esta discusión surgió otra comparación, que cuando la selección europea consigue un logro importante, suele hablarse de planificación, estructura, calidad o mentalidad ganadora. Pero cuando el logro corresponde a una selección sudamericana, aparece con mayor facilidad la palabra como suerte, provocación, desorden o ayuda arbitral. Por ejemplo, bueno, España ahora mismo están elogiando a unos, perdón la expresión, muertos de hambre. O no sé si muertos de hambre, pero sí pues fríos.
2: Sí.
1: Porque bueno, por la forma en cómo celebraron, que cómo llevaron la copa, o sea, lo llevaron literalmente en una bolsa de basura.
2: Sí, sí, sí, vi el video cuando salían los jugadores. Sí, sí,
1: sí, sí, sí. Y nada, a ver, esto no implica a todos los medios ni a todas las personas esta opinión.
2: Obvio.
1: O sea, sí, sí, sí. Al igual que hay gente buena, hay gente mala, eso está bien, no pasa nada. No existe una mirada europea única ni una posición internacional completamente uniforme. Pero sí se puede analizarse si determinadas acciones reciben interpretaciones diferentes según quien la realice. Un festejo intenso puede describirse como una demostración de carácter o como una provocación. Una discusión entre jugadores puede presentarse como competitividad o como falta de respeto. El lenguaje depende de la situación, pero también de la imagen previa que existe sobre cada selección. Por ejemplo, el caso del, para ir cerrando, el caso de Dibu Martínez es un ejemplo clarísimo. Algunos de sus de los gestos fueron criticados por rivales, periodistas y organismos deportivos. Es válido discutir si fueron innecesarios o irrespetuosos. Pero una cosa es responsabilizar a un jugador por sus actos y otra es utilizar esa conducta para discriminar a millones de personas. Nada, antes de criticar, para ya ir cerrando, antes de criticar, sepan lo que estén viendo. Y nada, eso. Esa fue mi mini columna.
2: Perfecto, pero se entendió perfecto, Juan, sí, y muchas gracias.
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2: Bueno, ahora volvemos. La verdad, quiero repasar rápidamente, antes de pasar mi columna, me gustó lo que dijo Juan y yo siento que estaba bueno comentar todo esto por lo que está pasando y porque yo hablaba antes con el Lobo que las redes sociales están hechas cualquier cosa. La gente se nota que está muy caliente, pero La información de un minuto, los reels, todo eso creo que no está ayudando últimamente y siento que hay cosas más importantes para debatir, como bien dijeron acá, la ley en el Congreso, de la cual se va a hablar entre el 6 y el 8 de agosto, por la compra de territorios argentinos a mano de extranjeros, o sea, que le podamos vender a los extranjeros, o más bien, que ellos puedan comprar pedazos de tierra sin ningún problema, como si la tierra no importara nada.
1: Claro.
2: Pero bueno, para eso las redes sociales distraen. Pero bueno, ya para no irme más, quiero hablar de mi columna. Yo iba a hablar de algo que... voy a tratar de explicarlo lo mejor posible porque esto es algo más visual. Es de un nuevo mural mosaico que hicieron en honor a Mercedes Sosa en la Escuela de Música Popular de Avellaneda. La Escuela de Música Popular de Avellaneda es una institución que existe ya hace más de 40 años en la zona de Avellaneda, en provincia de Buenos Aires, donde se estudia todo lo que tiene que ver música popular, folclore, argentino, música tradicional, etc. Bueno, de acá, la figura, creo que todos lo sabemos muy bien, Mercedes Sosa es una de las representantes del folclore en Argentina y de la música tradicional. Es alguien que ha llevado la cultura indígena a lo más alto con su voz, sus canciones, su ideología. Y bueno, la verdad es una persona que este año, el 9 de julio, miren qué gracioso, el mismo día de la independencia, el 9 de julio cumpliría 91 años. Para honrarlo, la Fundación Mercedes Sosa, la familia de Mercedes y una organización colectiva llamado Mosaico Urgente, proveniente del conurbano bonaerense, quisieron hacer en la ya mencionada Escuela de Música...
1: En la EMPA.
2: En la EMPA, en la Escuela Popular de Música Popular, el mural de Mercedes Sosa. Lo hicieron con un estilo de mosaicos que La verdad, si buscan las imágenes en internet, es muy lindo, es muy bueno el trabajo. Para, lo pueden ver, hay en Crónica, Infobae, todo. Si googlean ahí lo van a encontrar, está muy bueno, la verdad. Fue un proyecto, como ya dije, hecho por este colectivo de artistas, mosaiquistas, entre comillas, que se llama Mosaico Urgente, que hacen muchas cosas relacionadas con la cultura argentina. De artistas que nos llevaron a la fama, que nos dieron reconocimiento internacional, de eventos importantes como organizaciones que marcaron a la Argentina, como las Abuelas de Plaza de Mayo, también lo que fue la masacre de Cromañón, la última dictadura cívico-militar, entre otras cosas. Sí.
1: O sea, como que son muchos trabajos que sí hicieron a lo largo de, bueno, su trayectoria.
2: Sí, sí, de sí su trayectoria. Y bueno, en conmemoración a la historia y al legado que dejó Mercedes Sosa en nuestro país y en muchas partes del mundo, quisieron hacer un, digamos, mosaico de alrededor de 2 metros 80 por 2 metros 80, estoy hablando en metros, básicamente, de 2 metros 80 por 2 metros 80 en una de las paredes frontales de la EMPA, donde, o sea, quede inmortalizada su imagen, sí, y donde la gente reconozca de dónde salió mucha de nuestra música, mucha de sí nuestro folclore.
1: Y nuestra identidad.
2: Y nuestra
1: también
2: identidad.
1: Gran parte de lo que, bueno, más está decir que gran parte de lo que hizo Mercedes Sosa como tanto como artista como persona influenció gracias a, bueno, a la identidad de nuestro país. Y bueno,
2: sí,
1: fue uno de los de las inspiraciones para, bueno, sí, la nueva música de Milo J, por ejemplo.
2: Exacto. Y la verdad, ha sido la vía de inspiración para muchos artistas jóvenes, como mencionó Juan, y a Milo J y también a Casu, que reivindican un poco esto de las bases de la música en cuanto al folclore, al rock tradicional, mm, y muchas otras cosas, y bueno, muchos otros géneros que son importantes en nuestra cultura. Pero más que nada, ella le dio voz, Mercedes Sosa le dio voz a los pueblos indígenas. Ella es tucumana, ella nació en tierra de indígenas, básicamente, mm-hmm, y ella lo dice con orgullo de ser mestiza y de haber nacido en un país que fue fundado por gente indígena y no por colonizadores. Ella siempre dijo que la voz de estas personas, de estos pueblos originarios, fue siempre medio omitida. Sí. Y, perdón, es de Jujuy, de Jujuy. Me confundí, mala mía, estoy tan saturado que me confundí.
1: Sí, ella es de Jujuy. Igual fue una semana bastante saturada, y
2: sí,
1: eso
2: sí,
1: que es miércoles.
2: Perdón, disculpen. Pero bueno, ella, lo que decía, nació en una tierra donde los pueblos originarios ya se asentaron hace muchísimo tiempo, y esas raíces son las que nosotros no tenemos que olvidar. Y ella siempre quiso demostrar la importancia de su pueblo y nuestras raíces. Entonces, sus canciones siempre tenían mensajes que a mucha gente quizás no le gustaba o le parecía raro, especialmente en la época de la dictadura, donde ella fue perseguida y tuvo que exiliarse. Obviamente, una decisión que no le gustó, pero sabiendo el riesgo que corría en esas épocas, lo hizo. Y pasó gran parte de, supongo que esto vos lo sabes, pasó tiempo de en España, en Francia,
1: sí, eso es verdad. Uh-huh.
2: Donde, bueno, siguió cantando, incluso se casó y todo, pero ella quería volver a la Argentina.
1: Sí. Como fue el caso de, bueno, Piazzolla, por ejemplo.
2: También.
1: Tocó tango creo que en Italia o en algún lado, y bueno, volvió a su país y no lo querían ver más.
2: Sí, sí. Y bueno, al regresar, ella como que volvió en el 82, cuando ya la dictadura estaba llegando a su punto quiebre, y pudo dar un último show con, bueno, un enorme show, más bien dicho, con Charly García y León Gieco acá en Buenos Aires, donde, bueno, volvió a darle voz a la gente. Sí. Y básicamente todo lo que tiene que ver con su música, su ideología, en la EMPA se lo enseña mucho, y es algo que, sí, que va mucho de ese lado. Y bueno, algo que destacaba la nota y que destacaba esta, Como ya dije, los de Mosaico Emergente. Algo que ella no es solo una cantautora, es una mujer que le cantó a los dolores de los más desposeídos, les puso voz a las injusticias e hizo hablar a los trabajadores y trabajadoras desde el hacer de cada oficio, y también mostró cómo las letras elegidas en el camino le daban esperanza a nuestro continente. Y la verdad está bueno, y está bueno reconocer esto, por lo tanto me alegra que tanto la Fundación Mercedes Sosa como este grupo de mosaiquistas hayan tenido esta idea tan hermosa de homenajearla en el 91 aniversario de su nacimiento. Y bueno, el mural fue establecido ya hace una semana. La verdad, yo, como les decía, pueden buscarlo en internet, es muy lindo el trabajo. Sí. Y las obras de Mosaico Emergente que me puse a investigar un poco hoy son muy lindas. Sí. Así que
1: tienen un lindo, hacen unos lindos trabajos de, bueno, de paso lo comento. Son trabajos que, bueno, son necesarios y también sirven, bueno, para recordar lo que hizo el parte del pueblo argentino y parte de lo que nos fundó como, sí, como personas.
2: Sí, sí.
1: Y nada.
2: Ah, eso. Ok. Bueno, pero más que nada, lo que quiero decir es que está bueno cuando se le hace reconocimiento a la gente que nos hizo grandes, que hizo grande al país y que buscó las raíces de todo. Por eso yo, cuando vi el Tiny Desk, que creo que ya lo mencionamos muchas ocasiones, de Milo J, me encantó porque es un chico que exploró y le hizo sentir al mundo cómo es el corazón de la Argentina, cuáles son nuestras raíces, de dónde provenimos. Y me gustó todo esto. Por lo tanto, yo considero que todo reconocimiento que se le puedan hacer a los artistas, ya sea de la vieja generación, que estén vivos o no, como es el caso de Mercedes Sosa, me parece impecable.
1: Sí. Y también, perdón que interrumpa.
2: Sí, sí, sí.
1: Hablando de viejas y nuevas generaciones, todo eso, me acuerdo que ella sacó un disco en colaboración con muchos artistas argentinos, como por ejemplo, bueno, Spinetta y Gustavo Cerati, grandes artistas. Después que hicieron Zona de Recompensa y un tema de Spinetta. Y nada, entre ellos dos hay un montón de artistas más, un álbum que súper recomiendo. Y nada, es como que de artistas grandes con artistas grandes, sí, es como que se arma algo muy lindo.
2: Sí, sí, sí, la verdad que sí. Y bueno, algo que también quiero destacar de acá es que el arte de los azulejos que se usaron para los mosaicos y todo fue hecho por una fábrica, que la fábrica conocida, Los Adur, fue fundada en los años, en 1977, y donde se trataba todo este trabajo artístico, y varios de los empleados fueron desaparecidos durante la dictadura.
1: Uf.
2: Y creo que es también como que las raíces de ese lugar también tienen que ver desde la cultura y el exilio, como le pasó a Mercedes Sosa, y sí, como que todo en un punto se entrelaza, y está bueno que quieran darle voz, como ya decía, y a la gente que importa y a lo que pasó.
1: Y también darle como ese dolor, también, sí, una voz, como vos, sí, dijiste, porque nada, de alguna manera lo tenés que sacar, y también es algo que atravesó todo el país, y
2: sí,
1: nada,
2: sí,
1: largarlo de esa manera es, no sé si la palabra es terapéutica, pero sí, así como para recordar lo que sucedió.
2: Y velar, como siempre, por la memoria, la verdad y la justicia. Y bueno, sí, la verdad, hermoso el trabajo. Repito nuevamente, estaría bueno que lo vean todo. Y bueno, estoy muy feliz por lo que hizo esta gente por Mercedes Sosa.
1: Sí.
2: Y que en paz descanse ella y todo su legado.
1: Sí. Y nada, así como se nos van las dos columnas,
2: literal,
1: se nos fueron el programa, muy cortito, muy improvisado todo.
2: Sí.
1: Y nada, eso, espero que les haya gustado. Nos pueden seguir en las redes sociales en Instagram, @tiempomuerto. Nos pueden seguir en Twitch, en Escuela Éter, que es en donde está el establecimiento donde lo estamos, grabando el programa.
2: Sí, sí.
1: Y nada, eso. Espero que tengan una linda semana. Actualmente estamos atravesando los 12 grados de temperatura. Son las 7:54 acá en la ciudad de Buenos Aires y capaz en toda la Argentina. No sé si hay cambio de zona horaria en diferentes provincias, pero bueno. Nada, desde acá les mandamos un saludo. Un beso gigante.
2: Y muchas gracias, cuídense, por estar siempre y bancarnos. Y bueno, y cuídense mucho.
1: Hasta luego.
2: Hasta luego.

Muchacho, escúcheme una cosa. Acá ponemos las pilas. Ponemos las pilas de las 7:30 de la mañana. ¿Entendés? Yo para poner las luces. Yo no soy Ortiva ni nada por el estilo. Sino, la única cosa. Acá nos cuesta un huevo cada uno. Yo soy un cabrón fantástico. Pero vos estás de las 7 de la mañana acá. Por favor, le pido, nada más. Un poquito de pogo allá, nada más, viejo. Es lo único.

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